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Uno de sus discípulos, Andrés, el hermano de Simón Pedro, le dice: aquí hay un muchacho que tiene 5 panes de cebada y 2 peces. Pero, ¿qué es eso para tantos?

0: Jesús tomó los panes, dijo la acción de gracias y los repartió a los que estaban sentados, y lo mismo todo lo que quisieron del pescado.
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0: que conoces la flaqueza humana,
1: tú que conoces la debilidad humana,
0: los que sufren conforme a tu imagen, humilde
1: crea un
0: y fuerte para el sacrificio.
1: Humilde per tutti noi.

0: Señor, de quien procede toda bondad.
1: Señor, de ti procede toda la bondad.
0: Por los caminos de este mundo.

0: Señor.
1: Benedetto
0: porque nos
1: sea,
0: llamas
1: Signore,
0: a reconocerte con los ojos del corazón.
1: Me llama para reconocerte con el
0: orquídeo
1: del cuore.
0: De los pueblos probados por la guerra.
1: Reviva la esperanza por tutti i popoli che si trovano in guerra.

0: Redentor nuestro, que
1: nuestro
0: por
1: Redentor,
0: haces de dos pueblos uno, guía el destino de las naciones,
1: cuida la nuestra nuestro destino
0: de la paz sobre toda la tierra,
1: para trovare la pace tutta la terra.